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1: Bienvenidos a Volumen al máximo, el programa de radio dedicado a la música dance. Comenzamos el programa número 22 de la temporada 26 en antena, donde durante una hora vamos a escuchar la mejor música dance con las novedades más recientes llegadas de toda Europa y repasaremos éxitos y remixes hasta la década de los 80. También escucharemos el megamix de importación del disco Dance Power Volumen 15. Iniciamos el programa de hoy con Faithless y su clásico Insomnia, que nos llega una remezcla 2025 Disclosure Remix.

situamos ahora en la década de los 90 para recuperar el clasicazo de Chimo Bayo, su primer super éxito a nivel mundial, Así me gusta a mí, de 1991.

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Continuamos en Volumen al Máximo con el último trabajo de Jay Luis titulado Waiting for You.

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1: Continuamos en Volumen al Máximo con la actualidad, con las novedades, con Deep Emotion, que nos trae el tema Find a Way.

Nos situamos a la década del 2000 para recuperar el tema de David Guetta featuring Sia, el mítico Titanium del año 2011.

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Continuamos en Volumen al Máximo con las novedades con Turbotronic y su tema Happy Weekend.

Seguimos ahora con la formación B.A.D. que nos actualiza el tema Sweet Alalalala Long, la versión Tecnopop Remix, tema original de 1992.

0: Nos vamos ahora al apartado remezclando éxitos con la formación Caballero, que en el año 1994 versionaba, remezclaba el tema Im, original de Ultravox de 1982. Todo un pelotazo. 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

En volumen al máximo escucharemos los estilos musicales Dance, House, Progressive, Techno, Máquina, Tropical House, EDM, Deep House, Trance, Hands Up, Synth Pop, Disco, Hard Dance, Future Bass, Big Room, Electro House, Electronic, Down Tempo, Eurobeat, Bass House, Eurodance, Latin House, entre muchos más. Continuamos en volumen al máximo, ya en la recta final, con otra actualización de la formación Venga Boys, el clásico Boom Boom Boom Boom, remezclado ahora por Nice Ninjas and RG Festival Mix, tema original de 1998.

Seguimos con otra remezcla. Lotus Weed, Spizzar y Salt and Pepa nos presentan la actualización del Pashet, tema original del año 2016, ahora con la versión Paul King Rework.

Llegamos ya al final del volumen al máximo de hoy con un megamix. Se trata del disco Dance Power 15, que nos llega desde la discográfica Bidisco de Portugal, mezclado por DJ Nuno Miguel en el año 2007. Esperemos que os guste. Nos encontramos en el próximo programa. Gracias. Adiós.

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1: Bienvenidos a Volumen al Máximo, el programa de radio dedicado a la música dance. Comenzamos el programa número 35 de la temporada 26 en antena, donde durante una hora vamos a escuchar la mejor música dance con las novedades más recientes llegadas de toda Europa y repasaremos éxitos y remixes hasta la década de los 80. También escucharemos el megamix del disco, Demolition Mix 2. Iniciamos el programa de hoy con London Boys y su tema Let's Boil a World.

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Continuamos en Volumen al Máximo con la actualidad con Audio Boy y su tema Alive.

Seguimos ahora con una actualización. La formación BID nos presenta la actualización del Despretine, tema original de Ozone del año 2004, ahora con la versión Epic Trend Reworked.

Nos situamos ahora en la década de los 80 para recuperar a la formación Trans-X y su tema Living on a Video, de 1983.

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Seguimos en Volumen al Máximo con la actualidad con Turbotronic y su tema Supa Dupa.

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2: Continuamos en Volumen al Máximo con la actualidad, con Neptunica y su tema Lost Your Feelings.

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Continuamos en volumen al máximo, ya en la recta final, con las últimas novedades. Paul King y Simonic nos presentan el tema Braid.

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Juntos haremos del día de hoy un día especial, donde durante 60 minutos recorreremos juntos los caminos del folk, del blues y del rock. 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

amigos y amigas del Tren de la Música. En un programa anterior vimos cómo era la primera época de nuestro gran ídolo Miguel Bosé. En esta segunda parte de este programa veremos cómo es la parte más actual de este artista. Durante más de 30 años lleva dándonos grandes éxitos y grandes satisfacciones. Con él hemos bailado y nos hemos enamorado. En 1995 regresa a la música con su disco Laberinto, segunda entrega de su trilogía, al que es calificado como su disco en trance, una producción de letras difíciles e incomprendidas, inspirado un poco en la filosofía oriental, tremendamente cinematográfico y pictórico, donde sus letras abordan temas como, por ejemplo, la represión del miedo, el miedo como dictadura y situaciones sociales o políticas que merman la libertad. Escuchemos de este polémico disco el tema La Autorradio Canta.

1998 vendría cargado de creación y arte en la vida de Miguel Bosé. Vuelve a la música después de 3 años con el disco 11 maneras de ponerse un sombrero, trabajo en el cual recopila canciones de otros autores, un hermoso homenaje a sus composiciones y autores predilectos. Creaciones interpretadas con su toque Bosé y con su conocido aire New Age. En el disco destacan La Mer, El Amor Después del Amor, La Belleza, Solo Pienso en Ti y Causas y Azares, que es una canción que le recuerda especialmente a su padre, fallecido hacía bien poco tiempo. Recordemos de esta época especialmente el tema

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En el año 1999 edita el disco Lo Mejor de Bosé, donde recopila sus más grandes éxitos con la Warner Music, más dos canciones inéditas, Hacer por Hacer y No hay ni un corazón que valga la pena, las que iban a ser parte de un disco inédito que por encontrarse convaleciente de un accidente de auto no pudo realizar. Mientras se recuperaba, Miguel Bosé realiza los toques finales de esta producción y la sesión fotográfica. Este disco ha vendido más de 1 millón de copias en todo el mundo. Recordemos, Lo Mejor de Bosé, el tema Hacer por Hacer.

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1: En abril del año 2000, aún encargándose de la producción del programa musical llamado ahora Séptimo, Miguel se embarca junto a la cantante Ana Torroja, ex vocalista de Mecano, el grupo español más vendedor de la historia, en un tour de conciertos llamado Girados, donde repasarán lo mejor de la carrera de Bosé y lo mejor también de la carrera de Mecano. En esta experiencia saldría el doble disco y doble DVD Girados en concierto, incluyendo la canción inédita Corazones, compuesta por Bos y Torroja especialmente para el disco. Escuchemos este tema tan especial, Corazones.

0: Muchas gracias, a Coruña.
1: Gracias.
0: Este sí que ha sido un concierto inolvidable. Gracias.

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1: En noviembre del año 2001 sale al mercado su 18º disco, Sereno, cuyo título refleja el estado de ánimo que vive el ídolo. En ese momento es el disco más autobiográfico, más íntimo y personal de su carrera. Este trabajo contiene canciones como Te digo amor, Gulliver, Mirarte, Mientras respire y El hijo del Capitán Trueno. Colaboran en el disco artistas como Alejandro Sanz, Alex González de Maná, Nacho Mano de Presuntos Implicados y Antonio Carmona. Un mes después de salido al mercado le fue entregado un disco de platino. Escuchemos de este gran disco Sereno los temas Morena Mía y Puede que con Alejandro Sanz.

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amigos, tenemos aquí como primer invitado del programa de hoy a nuestra amiga Cristina, que pinta muy buenas maneras con su tema Miedo.

Nuestro segundo invitado de hoy es una chica que se llama Rosa y también apunta madera de artista. Nos va a cantar un tema romántico, Rosa, y su tema, Siempre.

El tercer invitado de hoy es nuestro amigo El Corsario y nos va a cantar un tema estupendo de Luis Miguel, el tema Si tú te atreves, él se atreve.

Nuestro cuarto invitado del programa de hoy es nuestro amigo Gaco, que nos va a cantar un tema fantástico de Roberto Carlos, uno de los inolvidables, mi querido, mi viejo, mi amigo.

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0: ¡Uy, uy, uy! ¡Ha llegado la revolución! El quinto invitado del programa de hoy es nuestro amigo Jopico, con su tema No rompas más mi pobre corazón. ¡Jopico, al escenario!
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siempre con su toque característico y su buen humor. No cambies nunca. El sexto invitado de hoy es nuestra amiga Sara, que pinta también muy buenas maneras. Sara y su tema, Limón y Sal.

Fantástica Sara. El séptimo invitado del programa de hoy es nuestro amigo Nicolás, que nos va a cantar un tema de los inolvidables, de los que muy poca gente se atreve, el tema de Frank Sinatra, New York, New York.

¡Uy, qué bien me lo he pasado, amigos y amigas del Tren de la Música! En el programa de hoy hemos disfrutado de los éxitos de Miguel Bosé en su segunda etapa y en la primera parte del programa, y hemos tenido también como compañeros de viaje en esta ocasión a Cristina, a Rosa, a El Corsario, a nuestro amigo Gaco, a nuestro inconfundible e incombustible Jopico, a nuestra amiga Sara y a nuestro amigo Nicolás, que han querido ofreceros sus canciones y su ilusión, compartiendo con nosotros unos minutos de alegría y un buen humor.

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0: Amigos y amigas, nuestro tren de la música está llegando a su parada de destino y desde la cabina del maquinista os saludo agitando mi brazo. No diciendo adiós, sino un hasta pronto. Durante 60 minutos hemos viajado juntos a través del tiempo y de la música, compartiendo recuerdos y sentimientos. Amigos, yo soy Ángel Tamayo, el trovador del blues, y cuento con la especial colaboración de Conrado Burgos. Y es que la música nos pone.
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especialment deliciós a la música dels Eagles. Tequila Sunrise. Amanecer en tequila.

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1: Y ahora, como a todos nuestros invitados, nos gustaría saber si tienes una canción realmente especial que podríamos considerar la canción de tu vida, que yo creo que sí. Incluso hasta creo que podría decirla yo.
2: ¿Y cuál es?
1: Rocketman, de Elton John.
2: Me gusta mucho, pero...
1: ¿Qué te
2: me
1: recuerda?
2: Gusta mucho. Hombre, pues me recuerda, no sé, como unos primeros besos, la sensación de que Elton, aunque en un principio no quisiera ser una persona totalmente abierta con su sexualidad, sí sentía que siempre estaba haciéndote como unos guiños, ¿entiendes? Siempre estaba un poco como protegiéndote. Yo creo que Elton John es como nuestra gran mamá, ¿entiendes? Y todos somos un poquito el pequeño Zachary, que es su hijo con David Furnish, y que son como estas personas que siempre van a estar allí para protegerte. Y yo creo que esa canción tenía eso.

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2: Por ejemplo, ¿te acuerdas, por ejemplo, el soberbio Iron Butterfly?
1: Sí, hombre.
2: Y Nagata de vida.
1: No hicieron nada más.
2: Y se acabó la música.
1: Se acabó la música. Bueno, pero pasó a la historia con solo una canción.
2: Estamos hablando de clásicos como si fuera la Quinta Sinfonía de Beethoven.
1: No, pero la gente, nuestros oyentes nos los piden, ¿se acuerdan?
2: Todavía se escucha y Nagata de vida.
1: Sí, no los han olvidado nunca, sobre todo ese, porque entonces, cuando en aquellas fiestas particulares, que siempre faltaban chicas, ya te acordarás.
2: Sí, sí.
1: No sé por qué, porque luego por estadísticas hay muchas más chicas que chicos en este país, pero en las fiestas faltaban chicas. Entonces, en las
2: ¿tú
1: pocas...
2: sabes por qué yo vine de Bilbao a Barcelona?
1: No.
2: Por dos razones. La primera, porque en Bilbao el acto sexual no era pecado sino milagro. Vale. No había manera. Y en segundo lugar, porque me dijeron cuando me tocaba estudiar en la Facultad de Derecho, yo quería huir de lo que me tocaba, que era Deusto, jesuitas, y me dijeron que en Barcelona había un bar con facultad, que era la Facultad de Derecho. Efectivamente, tenía un bar espectacular y anejo la facultad. El bar era impresionante.
1: Ese fue un buen motivo.
2: Y había un personal, dijéramos, de sexo contrario espectacular.
1: Sexo contrario.
2: Exactamente.
1: No, te lo comentaba porque en las pocas fiestas en las que había el mismo número de chicos que de chicas, nadie quería hacer de DJ, y entonces el Inagada David iba muy bien porque duraba 20 minutos. Entonces ponías
2: sí,
1: el disco
2: pero quedaba lejos, la señora quedaba lejos.
1: Siempre,
2: nada,
1: en no hay, efecto palanca.
2: No, sí, pero sí. Quedaba lejos, no hay nada mejor que yo te diría que, no sé, que algo, dijéramos, que permita una cierta proximidad. El ataque directo, el cuerpo a cuerpo es lo más interesante del mundo.
1: Sin duda, ¿verdad? Sin duda.
2: Exacto, y además no dejar enemigo vivo.
1: Claro, si la gente se tocara más, ahora que hay tantas relaciones virtuales, ¿no? Por el Facebook y tal, pero de vez en cuando...
2: Esos son pajillas.
1: Javier, ha sido un placer, muchísimas gracias.
2: Gracias a ti.

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1: Pero seguro que puedes recordar una canción especial para ti, que te haya marcado de alguna manera, José María.
2: Una canción que me marcara, pues seguramente estuve... Una canción muy... Bueno, esto fue gran éxito en España con los Trémelos, El silencio es oro, Silence is Golden, sí. Y seguramente porque estuve en el estudio uno de los días en que se grababa esta canción, y por eso, bueno, era la primera vez que yo veía cómo se grababa una canción en un estudio serio, con unos músicos importantes a nivel internacional, y realmente esa canción... que entonces yo escuchaba por vez primera, pues se quedó muy dentro de mí. Luego, al cabo del tiempo, vi que era una canción que fue éxito mundial. Y yo recordaba aquellos días en los que estuve presenciando la grabación en directo.
1: Es una balada realmente preciosa. Bueno, y yo te escuchaba a ti desde Mundo Joven, desde muy jovencito, por las mañanas, con las últimas novedades, que tú te preocupabas de acercarnos a todos.
2: Pues muchas gracias, Álvaro, de nuevo, por haberme permitido estar contigo un ratito. Y sabes que se te quiere mucho, y se te sigue, y se te admira. Adiós.
1: Gracias, José María Íñigo. Un abrazo.

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Juli Riba, Josh & Co DJ, DJ Jaumix. Satisfacción de pinchar contigo a través de las ondas en vuestra emisora amiga. Desde aquí, desde el estudio número 4, Josh & Co Studios, desde tu emisora, Sound DJs y Lava Trasero. ¡Zombie, zombie, zombie! ¡Ya se ha

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Bueno, bueno, bueno. Seguimos aquí una semana más ofreciendo la mejor música de este grupo, de este grupo de DJs. ¿Y cómo los llamamos? Sound DJs Kilómetro Cero, compuesto por DJ Yomix, DJ Yuri Riva y, como siempre, un servidor, Josian Co DJ, para todos vosotros. Haceros disfrutar de esta mañana en las ondas del Baix Penedès. Unis son DJs.

como me gusta sintonizar Sound DJs Kilómetro Cero. La que sí es tu música, la música actual, esa música que te hará vibrar. 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

Dame tu mano y viene conmigo en tu dial. Aquí está la teva sintonía. Son DJ Esclava Trasero. A través de vuestro dial. Yuri Riba. Josh & Go DJ. Y DJ Showmix. Aquí, de música no en fem, però sí en posem.

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Y seguimos aquí en la sintonía de Sound DJs Kilómetro Cero. ¿Cómo me gusta estar con estos tres DJs de Kilómetro Cero? ¿Verdad que sí? DJ Yuri Riva, DJ Yaomix y, como siempre, el loco de la frecuencia, Josian Cold DJ. 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

ver, seguimos en la sintonía de Sound DJs Kilómetro Cero. De nuevo hacemos un change y a los mandos de la nave

Seguimos en directo, son DJs, Kilómetro Cero, DJ Jaumix, Cosi & Co y DJ Yuri. Saluditos como no para todos aquellos que nos escucháis. Aquí estamos como siempre.

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1: Bueno, pues como dice mi compañero Yuri Riva, vamos a poner una canción que se llama Ópera. De Central Seven. Esto es Sound DJs, Kilómetro Cero.

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Vamos ahí que estamos ya en la recta final. Son DJs Kilómetro Cero, DJ Jaumix, DJ Josico y un servidor DJ Yuri. ¡Let's go!

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Ada Sarasvati, del programa Shambhala Mons Paralels de Radio Cunit, investigadora, diplomada en antiguas civilizaciones como la egipcia, diplomada en esoterismo, astrología kárnica, trans 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
2: 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Como siempre, yo mismo, Juan Buendía, en la dirección, presentación y realización del programa. ¿Qué deciros? Esto es Música. Hasta la semana que viene, amigos.
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5: Pues sí, amigos, sí, ha llegado el momento, ha llegado el día y ahora mismo se inicia el programa Esto es Música, conmigo, con Juan Buendía, en la dirección, presentación y realización del programa. ¿Y qué os vamos a ofrecer hoy? Música, música diferente de este gran grupo, Pink Floyd, ya que uno de sus miembros, ahora lo vamos a explicar, pues cumple años. David Gilmour nació en el Reino Unido un 6 de marzo de 1946. Es un músico británico conocido por ser el vocalista, guitarrista, multiinstrumentalista y compositor principal junto a Roger Waters de la banda británica de rock progresivo Pink Floyd. Tras el abandono de Syd Barrett, junto con su trabajo en esta banda, David Gilmour ha colaborado en otras publicaciones como productor y ha estado envuelto activamente en ONGs a lo largo de su carrera. En el año 2003 fue nombrado Comendador de la Orden del Imperio Británico. En el último listado de los 100 mejores guitarristas por la revista Rolling Stone, está posicionado en el 14º lugar, entre Albert King y Freddie King. Bueno, pues vamos a empezar ya con un poquito de música de Pink Floyd. Hey Joe.

David John Gilmour, que es su nombre real, nació en Cambridge, en el Reino Unido, hijo de un zoólogo, profesor en la Universidad de Cambridge, y de una profesora y editora de cine. Acudió a la escuela Pierce en Cambridge, situado al lado del instituto en el que cursaba sus estudios Sid Barrett, de quien se hizo amigo. David y Sid solían juntarse a tocar la guitarra, y David Gilmour le enseñaba a tocar canciones de los Rolling Stones. Pues más música de Pink Floyd. She, Emily Plyle.

David Gilmour en 1963 formó la banda Jokers Wild, con algo de popularidad localmente, que abandonó en 1966 para viajar por España y Francia con unos amigos. La mala situación en la que vivía, llegando incluso a ser tratado en un hospital por malnutrición y a tomar empleos casuales como modelo, hizo que regresase a Inglaterra en 1967. Bueno, pues vamos a escuchar ahora ese grandísimo tema, Another Brick in the Wall, con su introducción, The Happiness Dies of Our Lives.

Another Brick in the Wall. David Gilmour entró en Pink Floyd en enero de 1968, convirtiendo a la banda en un quinteto durante un corto periodo de tiempo. En esos momentos, su trabajo consistía en sustituir a Syd Barrett, cuando éste no podía continuar con los conciertos. Cuando Syd Barrett dejó el grupo, David Gilmour se convirtió en el guitarrista y en uno de los vocalistas, junto con Roger Waters y Richard Wright del grupo. Después de la publicación de The Dark Side of the Moon y Wish You Were Here, Roger Waters se hizo con el control de la banda, componiendo la mayoría de las canciones de Animals y The Wall. Richard Wright fue despedido durante la grabación de The Wall, y las relaciones entre Roger Waters y David Gilmour se deterioraron durante las sesiones de The Final Cut y el rodaje de la película The Wall. Seguimos con más música. Have a Cigar.

Todas las semanas tienes una cita con el programa Esto es Música. Encontrarás un artista, un grupo, una orquesta, un estilo o una época. Quédate con la sintonía del programa Esto es Música en esta emisora. Pues sí, amigo, sí, quédate con nosotros, pero ya para escuchar la segunda parte del programa que hoy tenemos dedicada, pues, a Roger Waters, miembro del grupo Pink Floyd. Y con ellos vamos a continuar y también con la biografía de este personaje. En 1985, Roger Waters anuncia a través de un comunicado que abandona la banda y manifiesta que Pink Floyd dejó de ser una fuerza creativa viable, y de esta manera asumiendo que la banda sin él había llegado a su fin. No obstante, David Gilmour y Nick Mason publicaron un comunicado en el cual anunciaban la salida oficial de Roger Waters y que los dos músicos pensaban continuar sin él. A partir de ese anuncio comenzó una gran batalla legal en torno al uso del nombre de la banda. Bueno, nosotros seguimos con más música y con más historia. Ahora viene We Joe Were Here.

David Gilmour y Nick Mason pensaron en sumar a Richard Wright al regreso de Pink Floyd, lo cual ayudaría en la puja por el uso del nombre. La condición sería que Richard Wright contribuiría en los shows en vivo tocando teclados, pero recibiría la paga de un músico de sesión, y su nombre aparecería en los créditos del disco de retorno, A Momentary Lapse of Reason. De esta forma, el trío logra ganar la batalla legal y quedarse con el uso exclusivo del nombre, pero Roger Waters recibiría un canon fijo por show de Pink Floyd, en los cuales se hiciera alusión a ideas de Roger Waters, como los cerdos inflables, el helicóptero, el avión incendiado, etc. Bueno, pues continuamos con más música de Pink Floyd. Time.

David Gilmour de este modo asumió el control casi total de la banda y compuso A Momentary Lapse of Reason, con algunas contribuciones de Nick Mason y escasas de Richard Wright. De hecho, en los primeros shows de presentación del disco, ni Nick Mason ni Richard Wright tocaron, ya que no se encontraban en condiciones de tocar en vivo por el largo tiempo sin tocar que llevaban. Respecto de esto, David Gilmour dijo que la gira de A Momentary Lapse of Reason realmente trajo a sus amigos de vuelta a la vida. Nótese lo similar de la expresión al tema Coming Back to Life del posterior disco The Division Bell. Bueno, y seguimos con The Great Big in the Sky.

David Gilmore tenía numerosos problemas con la dirección de la banda en el pasado reciente, antes de que Roger Waters se fuese. Yo pensaba que las canciones tenían muchas palabras porque su significado específico era muy importante y la música se convertía en un mero vehículo para las letras. No inspiraba. Dark Side of the Moon y Wish You Were Here fueron muy exitosos, no solo por las contribuciones de Roger Waters, sino también porque había un mejor equilibrio entre la música y las letras, como lo hay en los álbumes más recientes. Eso es lo que estoy intentando hacer con A Momentary Lapse of the Reason. Más enfoque en las letras, restaurando el equilibrio. Bueno, y para ir ya cerrando el programa, pues lo vamos a hacer con uno de esos temas también importantes. Money.

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0: Bueno amigos, ¿qué os ha parecido esta sesión de Pink Floyd? Nos ha quedado mucha canción aquí por poner, pero bueno, el tiempo es el tiempo y nos hubiera quedado tiempo para poner, o para hacer mejor dicho, dos programas más, pero eso será en otra ocasión. Hoy hemos disfrutado con estos temas y la semana que viene no será esta historia, sino será otra diferente que tendrás que descubrir en el próximo Esto es Música. Eso sí, conmigo, con Juan Buendía, en la dirección, presentación y realización del programa. Bien, hasta la semana que viene, amigos.

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1: Los principales miembros de las Naciones Unidas se reúnen hoy para comentar las posibles repercusiones de máquinas. Total.

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